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2: ¡Cuidado ahí! ¡Que nadie se acerque a ese techo! ¡Está a desplomarse! ¡Cuidado!
3: ¡Ricardo! ¡Tomás! Oh, están ahí. ¿Y Jaimito? ¿Y Jaime? ¡Socorro! ¡Socorro! ¡Jaimito está en el dormitorio del vestíbulo! ¡Está en la casa! ¡Está en la casa!
2: ¡Deténgase, señora!
3: ¡Hay un niño dentro de la casa! ¡Hay un niño dentro de la casa! ¡Es que nadie quiere salvarlo! ¡Ninguno de ustedes puede entrar!
2: ¡Nadie podría entrar, señora! ¿No ve las llamas? ¡La casa está en llamas!
3: ¡Pues iré yo!
2: ¡Señora!

0: ¿Qué tal, amigos?
1: ¿Cómo están todos?
0: Tielena, ¿qué historia nos traes para hoy?
1: Es una historia muy hermosa que nos enseña sobre el respeto a nuestros semejantes, especialmente a los ancianos. Esta es la historia de unos muchachos que... Bueno, tío Daniel, déjame contar la historia para que te enteres mejor y para que la escuchen nuestros amigos.
0: Ah, estoy ansioso porque empieces, tía Elena. ¿Cómo la titulas?
1: Yo la titulo La Solterona. Enrique y Federico han sido siempre muy buenos amigos. Asisten a la misma escuela y ahora acaban de salir de las clases y se dirigen hacia sus casas. Pero en el camino, se han detenido por algunos momentos en un salón donde varios hombres juegan al billar.
2: ¡Oye! ¿Viste eso, Enrique? ¡Qué bien juega ese tipo!
3: Sí, pero mejor es que nos vayamos. Recuerda que a nuestros padres no les gusta que entremos en el billar.
2: ¡Ah! No te preocupes. ¿Nadie nos ha visto?
3: Bueno, yo me voy. Recuerda que tenemos que ir a la tienda a comprar los papeles que necesitamos.
2: Ah, está bien, Enrique, ya me voy. ¿Pero a qué tienda piensas ir a comprar esos papeles?
3: En la tienda de Doña Luisa. Allí está. Solo tenemos que cruzar la calle.
2: ¿Doña Luisa? Esa señora es insoportable. ¿No podríamos ir a otro sitio?
3: No, porque papá tiene cuenta ahí. Y así no tengo que pagarle con mi propia plata, ¿eh?
2: Ah, bueno. ¡Qué remedio!
4: ¿Quieres decirme que hacían metidos en el billar del frente?
3: Bueno, es que...
4: ¡Es que nada! Yo los vi saliendo de allí hace pocos minutos. Ninguno de los dos tiene nada que hacer en ese lugar a donde solo van los holgazanes del barrio.
2: Nosotros fuimos solamente a ver, señora.
4: ¡Señorita! La única obligación de ustedes es estudiar. Que ya bastante es que tengan unos padres preocupados por su futuro.
2: Bueno, ¿y a usted qué le importa? ¿Por qué tiene que meterse en nuestros asuntos, eh?
4: Yo solo estoy tratando de ayudarles, muchachos. Recuerden que a sus padres no les gusta verlos metidos allí. Especialmente a tu papá, Enrique.
3: Necesito unos papeles, señorita Luisa.
4: No había terminado de hablar.
2: Bueno, vieja, apúrese. Que no tenemos tiempo para oír sus regaños.
3: Disculpe. Pero es que estamos apurados.
4: ¿Y lo estaban cuando se metieron en el billar?
3: ¿Quieres hacerme el favor de venderme los papeles?
4: Estás muy falta de respeto y voy a decírselo a tu padre.
3: Yo no le he faltado al respeto a usted. Simplemente que...
4: Aquí tienes. Y págame.
3: Póngalo en la cuenta.
4: Entonces, firma aquí.
3: Te prometo que esa vieja se va a acordar de nosotros.
2: Ay, eso quisiera yo. Pero, ¿qué podemos hacer?
3: Verás. Le voy a pintar un retrato que cuando lo vea le va a dar un ataque al corazón. Va a ser un retrato de lo fea y mala que es.
2: No me parece mala idea.
3: Y tú vas a escribir unos versos donde diga claramente lo que pensamos de ella. Que está solterona porque nadie quiso cargar con semejante vinagreta.
2: ¡Manos a la obra!
3: ¡Ah! Ella nos imagina que los papeles que le compré hace un rato me iban a servir para pintar un precioso retrato. ¡Ya aprenderá esa vieja!
5: ¿Cómo estás, Luisa?
4: Ay, mirando cómo el mundo se pierde con una juventud irrespetuosa, irresponsable... e insolente.
5: Pero no todos los jóvenes son así, Luisa.
4: ¿Qué sabes tú, Jaime Lima? Sin ir más lejos, me alegra que hayas pasado por aquí. ¿Por qué tenía que decirte que tu hijo Enrique y ese amigote con el que anda, los dos son unos irrespetuosos, insolentes y malcriados?
5: ¿Qué te ha sucedido con ellos?
4: Ni quieras saber, Jaime. Creo que tienes que hacer algo con Enrique. No puedes criarlo con la mano suelta.
5: Solamente dime qué te ha sucedido con ellos.
4: Pues tu hijo Enrique y su amigote estuvieron aquí hace un buen rato. Y porque les llamé la atención por estar metidos en el salón de ese billar que está ahí enfrente, se ofendieron los dos y me faltaron al respeto.
5: ¿Estás segura de eso, Luisa?
4: ¿Crees que te estoy mintiendo, Jaime?
5: No. Siempre he tenido una confianza ciega en ti. Pero a veces exageramos. Todos exageramos.
4: Pues yo no estoy exagerando.
5: Está bien. Ya arreglaré cuentas con los muchachos.
4: ¡Niña! ¡Rosita! ¿Has visto? Tu hija estaba escondida escuchándolo. Esa también. La llamo y no responde. ¿Vas a decirme ahora que exagero?
5: ¿Rosita? No, no me di cuenta cuando entró. No te habrá escuchado, mujer. Bien, ¿y cómo te van las cosas? ¿Cómo anda tu hermano?
4: Tú debes imaginártelo, Jaime. Mi hermano no tiene remedio. Siempre anda tomando con mujeres en los salones de billares. Y después yo tengo que pagar sus deudas. Por eso es que quiero que enseñes a tus hijos a que sean trabajadores y respetuosos. Si no me respetan a mí, al menos que respeten a otros.
2: Oye, Enrique, eres un artista. Este retrato te ha quedado perfecto. Pero, ¿estás seguro de que lo quieres mandar?
3: ¿Que no lo voy a mandar? ¡Ja! Le vamos a pagar a Doña Luisa con su misma moneda. Tendrá que verse tal y como la miran los demás. Fea, vieja y fastidiosa. Tal y como es.
2: Es una caricatura perfecta de esa vieja. ¡Adelante!
3: Estamos trabajando. ¿Qué quieres?
6: No vengo a ver lo que hacen, sino a decirles que Luisa le dio quejas a papá de ustedes dos.
3: ¿Qué?
6: Fui a la tienda para comprar unos lápices que necesitaba y vine sin ellos porque quería llegar antes que papá.
3: ¿Y qué le dijo,
6: Que los dos estaban metidos en el billar y que cuando ella les llamó la atención, le faltaron el respeto.
3: ¡Oye eso!
2: Solamente le dijimos que habíamos entrado a mirar.
6: Bueno, papá la quiere mucho, como si fuera de la familia.
2: Tremenda familia,
3: No, ella no es de la familia, por suerte. Y todavía no sé cómo papá la resiste. Además, papá nunca nos habla de ella. Así que para mí, ella no es nada.
6: Bueno, papá la conoce desde cuando era muy pequeño.
3: Bueno, veremos.
6: Y papá le dijo que iba a hablarte, Enrique.
3: Pues que me hable. ¿Qué se cree esa vieja? ¿Que puede gobernarme? Está equivocada.
6: ¿Y qué pintaste, Enrique?
2: La mejor caricatura del año. Mira.
7: ¡La señorita Luisa! ¡Ay! ¡Y se ve igualita!
3: Y se la mandaré para que se mire en su espejo.
7: Pero no la firmes, ¿eh?
2: ¿Estás loca?
3: Se la voy a mandar por correo con estos versos de Federico.
7: ¿Versos? A ver, Federico.
3: ¿Los terminaste?
2: Pues no sé si habrá que cambiarle algo.
7: A ver, léelos.
2: Este es el vivo retrato de Luisa López Pinar, la que no encontró ni un gato que la llevara al altar. Por vieja, fea y peleona, no hay quien la quiera mirar. No en balde está solterona y así se habrá de quedar.
7: ¡Ay, qué bueno está eso! ¡De veras que está divertido!
3: ¡Formidable, Federico! El susto que se va a dar esa vieja.
7: ¿Tú te imaginas cuando esa mujer abra el sobre y vea su propia caricatura? Y después lea esos versos.
2: Del susto tendrán que llevarla al hospital.
3: Y entonces no podrá espiarnos más cuando vayamos al billar.
7: Bueno, Enrique, es mejor que dejemos esto y vayamos a comprar comida para la cena de papá.
1: Cuando el señor Lima, padre de Enrique y Rosita, abandonó el establecimiento de la señorita Luisa, algo muy profundo le molestaba enormemente.
5: Sí, en eso tiene razón, Luisa. Tiene razón. No he criado a mis hijos enseñándoles a respetar a los ancianos. Tiene razón. Si hubieran aprendido a respetar a los ancianos, entenderían su manera de ser. Pero ya es demasiado tarde. Aunque quizá estén a tiempo. Sí, quizá.
1: su casa, fue directamente a la habitación de Enrique. La habitación estaba vacía y se quedó en la puerta pensando en la enorme soledad que existía en su hogar desde que muriera su esposa. Pero algo lo hizo reaccionar.
5: ¿Qué es eso? Esta caricatura se me hace familiar. Los rasgos son parecidos a los de... ¡Oh! Pero sí es nada menos que el rostro avejentado de Luisa. Buen trabajo. Buena caricatura. También hay unos apuntes allí. Oh, parecen unos versos. Buenos versos satíricos. Pero yo no puedo permitir que un hijo mío se burle así de un semejante. Si tan solo ellos supieran. Pero ellos no tienen toda la culpa. Yo también soy responsable. Yo también.
1: La cena transcurrió en silencio. Tanto Rosita como Enrique esperaban que de un momento a otro su padre comenzara el regaño. Pero no fue así. Y cuando ambos terminaron...
7: Con permiso, papá, pero tengo que levantarme de la mesa porque tengo que estudiar para un examen que tengo mañana.
3: Yo también.
5: Lo siento, pero antes de que vayan a estudiar necesito hablar con los dos.
7: ¿Y eso? ¿Qué sucede?
5: Vayan los dos al despacho y esperen allí a que yo termine de comer porque tengo que contarles algo.
7: ¿Contarnos?
5: Sí, eso he dicho. Contarles. Hoy sabrán algo que no les había hablado antes. Hoy lo sabrán todo.
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9: Y ahora, regresemos a la tía Elena y a su emocionante historia para hoy titulada La Solterona.
1: El padre terminó de cenar serenamente, aunque sin poder esconder el profundo disgusto que sentía. Y cuando entró en su despacho, allí estaban sus hijos esperándolo.
5: Bien. Hace años que no les cuento historias, ¿eh?
7: ¿Y nos vas a contar una historia como cuando éramos chicos, papá?
5: Bueno, casi, casi.
7: Bien.
5: Esta historia sucedió hace ya muchos años. Era una fría noche de invierno y el viento soplaba fuertemente. Horas antes, aún cuando era de día, el padre se preparaba para marcharse en viaje de negocios.
10: Esta vez no podrás acompañarme, hijo.
7: ¿Y por qué no, papá?
10: Porque esta vez tendré que tardar varios días fuera, hijo. Y tú debes de cuidarte y cuidar a tu mamá.
7: Pero mamá ya no está enferma.
10: Sí, aún sí.
7: El doctor me dijo que ya no estaba enferma.
10: Bueno, enferma no, pero está muy delicada. Eso quiere decir que nadie debe molestarla. Y que tú debes portarte bien y cuidar que nadie la moleste. ¿Has entendido?
7: Sí, papá.
10: Bien, acompáñame abajo, que debo hablar con las empleadas antes de salir.
11: ¿A Aquí estamos, señor.
10: Cuide bien a su patrona y no permita que nadie la moleste.
11: Sí, sí, señor.
10: Que se alimente como ha dicho el doctor.
11: Sí, señor.
10: Creo que mi hermano Timoteo llegará esta noche y se quedará aquí hasta que yo llegue de regreso. De modo que atiéndalo como es nuestra costumbre.
11: Sí, señor.
10: ¿Y usted, señorita Pinar?
12: Mande, señor.
10: Dejo a los niños en sus manos, ¿eh?
12: Estarán bien cuidados, señor.
10: Nada de caballos ni de correrías por el campo en mi ausencia.
12: Será como usted diga, señor.
10: Bien, ya es hora de irme. Vamos a ver. Un beso a cada uno y hasta la vuelta.
12: Tienes que dormir esta noche en la habitación del vestíbulo.
6: ¿Y por qué?
12: Porque el señor Timoteo dormirá en tu cuarto.
6: ¿Y por qué tío Timoteo no duerme en el cuarto del vestíbulo?
12: Porque es muy pequeña. Y recuerda que siempre hay que ofrecer a los huéspedes lo mejor.
6: A mí no me gusta dormir allí.
12: Vamos, mi niño. No te disguste por eso. Verás que en unos días ya tu papá estará de vuelta y el tío Timoteo se marchará.
6: ¿Y por qué no duerme en el cuarto de Jorge?
12: Porque tu hermano Jorge es mayor.
6: Cuando yo sea grande, nadie me va a quitar mi cuarto.
13: Al llegar la noche, la casa parecía muy solitaria sin la presencia del padre. El fuerte viento continuó soplando de tal forma que al escucharse en los cristales de las ventanas, hacía encogerse de temor a todos. A las 8 de la noche, como de costumbre, la señorita Pinar condujo al niño a la cama. Él era el más pequeño y el más mimado por ella.
6: No me gusta esta cama.
12: Verás que es igual a la tuya. Vamos, déjame que te arrope bien. Ahora estoy más cerca de ti. ¿No te has dado cuenta? Mi cuarto está ahora más cerca del tuyo.
13: Y el pequeño, al poco rato, quedó profundamente dormido. De repente, el crepitante e impetuoso ruido lo despertó. Al principio, al ver las luces y el pequeño cuarto iluminado, el niño se levantó de la cama y comenzó a vestirse pensando que ya había amanecido. Pero de repente una cantidad de humo penetró en el cuarto, ahogando y aturdiendo al pequeño, haciéndolo caer al suelo inconsciente.
14: ¡Fuego! ¡Fuego! ¡Señora, se quema la casa!
15: Los niños, Amanda, los niños.
14: Ocúpate tú de la señora, que yo voy a sacar a los niños.
15: Enseguida. De aquí no me moveré hasta que mis hijos estén a salvo.
16: Ya Amanda fue por ellos, señora. Venga conmigo, venga conmigo.
13: Todos salieron por fin y quedaron a resguardo en un lugar seguro mientras ardía la casa. Pero el niño estaba semi-inconsciente allí, en el cuarto del vestíbulo, sin que Amanda pudiera haberlo visto.
6: ¡Sáqueme de aquí, por favor! ¡Auxilio! ¡Mamá! ¡Sáqueme de aquí, por favor!
17: ¡Cuidado ahí! ¡Que nadie se acerque a ese techo! ¡Está al desplomarse! ¡Cuidado!
16: ¡Ricardo! ¡Tomás! Están aquí todos. ¿Y el niño? ¿Y Jaimito? ¡Socorro! ¡Socorro! ¡Hay un niño en el dormitorio del vestíbulo! ¡Está en la casa! ¡Está en la casa! ¡Hay un niño dentro de la casa! ¡Es que nadie quiere salvarlo! ¡Ninguno de ustedes puede entrar!
17: ¡Nadie podría entrar, señora! ¿No ve las llamas? ¡La casa está en llamas!
16: ¡Pues iré yo!
17: ¡Señora!
16: ¡Iré yo! ¡Jaimito! ¡Mi niño! ¡Jaimito!
13: Y entró en la casa. Había tomado una frazada mojada y había evadido a los que querían detenerle el paso. Y así llegó hasta el cuarto del vestíbulo, donde el pequeño yacía en el suelo junto a la cama.
16: ¡Mi niño! ¿Estás bien? Vamos, tenemos que salir de aquí.
6: Tengo mucho miedo.
16: No te preocupes, saldremos de aquí. Te envolveré en esta frazada para cubrirte de las llamas.
13: Y tomando al pequeño, salió de la habitación quedando a merced de las llamas. Pero el esfuerzo había sido tan grande para sus escasas reservas que quemada y aturdida por el humo al traspasar el umbral, cayó de cabeza y se golpeó la cara contra un raspador de hierro, causándose una horrible herida en su frente.
6: Pero papá, la señorita Luisa tiene una cicatriz muy grande en la frente. ¿No me vas a decir que...?
13: Sí, hija. Sí.
6: ¿Que esa valiente mujer salvó la vida de ese niño? ¿Es la señorita Luisa? ¿La de la tienda?
13: Luisa López Pinar. Pero eso no es todo. El niño al que ella salvó era yo mismo.
6: Pero, ¿verdad, papá? Entonces, ¿quiere decir que gracias a ella te tenemos a ti, papá?
13: Así es, hijos. Así es.
3: Pero, ¿por qué no nos dijiste antes, papá?
13: Fue mi culpa no hacerlo. Primeramente, aún eran muy niños para entenderlo. Después, ya había pasado el tiempo.
6: Bueno, después hablamos de eso. Ahora sigo contando, papá. ¿Y qué pasó después? Seguramente, abuelito la habrá recompensado bien.
13: No era fácil hacerlo, hija. Porque Luisa nos había prestado un servicio que ni todo el oro del mundo pagaría. Mi padre hizo lo que pudo ofreciéndole pagarle los estudios porque ella tenía muchos deseos de estudiar.
3: ¿Y lo hizo?
13: No. La muerte de la madre, ocurrida poco después del incendio de nuestra casa, le dejó la doble tarea de cuidar del padre inválido y de su hermano pequeño. Después, cuando murió su padre, quedó a cargo del hermano, que de un muchachito inteligente y hermoso se ha convertido en un vago libertino que no vive más que para jugar al billar y obligarla a pagar sus deudas.
6: Lo siento mucho, papá. Pobre mujer. Ha sufrido mucho en la vida.
13: Sí, hija, sí.
3: Perdone, papá, pero tengo que ir a mi cuarto un momento. Debo atender ciertos asuntos. ¿Y dónde está? Sí, la dejé aquí, junto con los versos. ¿Se la habrá llevado Federico? Voy a llamarlo por teléfono. Tengo que encontrarla y romperla. ¡Que nadie más la vea! Te llevaste el retrato, ¿verdad?
18: ¿Yo? No. Allá se quedó todo en tu casa. ¿Qué pasa?
3: Primero tengo que saber dónde está el retrato.

0: por tratar de herir a alguien que le debemos tanto.
1: No pienses en lo que debemos solamente. Piensa en que esa mujer es una persona, una anciana a quien deseabas herir. ¿No te parece injusto?
0: Sí, papá. Y no sé qué hacer para borrar todo esto. No sé qué hacer.
1: Yo sí, verás. Aquí, en este sobre, colocaré este dinero para que se lo lleves de regalo. Un desagravio que será un secreto entre nosotros.
0: No sé ni cómo acercarme a ella. Me da vergüenza. Y quizá esté disgustada conmigo.
1: Luisa es una buena mujer, Enrique. Quizá a veces es un poco irritable, pero es una buena mujer. Puedes invitarla a comer mañana por la noche. ¿Qué te parece?
0: Sí, eso haré. Aunque me muerda.
2: Desde aquel día, Enrique y Rosita aprendieron a amar y a apreciar a aquella anciana que un día había salvado la vida de su padre. Pero sobre todo, comprendieron que el respeto y el amor a los mayores y los ancianos es un principio de inmenso valor y significado. Las más bellas cualidades en un ser humano no son la apariencia física o su posición, sino las intenciones y virtudes del corazón y el incondicional deseo de amar y aceptar a sus semejantes tal y como son.
3: Hola otra vez, amigos. Esperamos que hayan disfrutado de nuestra historia para hoy. Estamos convencidos de que toda persona es importante y que cada vida es interesante.
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6: Hasta la próxima, amigos.
7: Que el Señor les bendiga.